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Canta el recuerdo de una niñez olvidada, alegría. Conoce el pasado y construye el futuro. Consúltalo a la gente, son las manos de este nuestro presente.

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